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1: Dios no manda cosas imposibles, sino que al mandar lo que manda, te invita a hacer lo que puedas y pedir lo que no puedas y te ayuda para que puedas. Frases de San Agustín de Hipona sobre la fe.
0: 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Son las 6:03. 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En este momento, la temperatura, 25 grados. 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
4: Dulces típicos mexicanos. En México, los dulces típicos son parte de nuestra gran tradición culinaria. Cada uno es único y particular, con orígenes prehispánicos y españoles, que nos han brindado sabores y texturas inigualables. Número 1. Las palanquetas. Hechas a base de cacahuates son las más tradicionales, aunque también las podemos encontrar hechas con semillas de calabaza o pepitas, ajonjolí o nuez, pero siempre unidas con un caramelo hecho de miel, azúcar o piloncillo. Su nombre deriva de la voz náhuatl papaquili, que significa feliz o alegre, y fueron de los primeros dulces en México. Además de deliciosas, las palanquetas son muy nutritivas, pues aportan proteínas, fibra y grasa vegetal, favorecen la disminución del colesterol malo, contienen vitamina E y minerales como el hierro y cobre que oxigenan la sangre. Número 2. Las glorias. Originarias de Nuevo León, específicamente de la ciudad de Linares, es un dulce elaborado a base de leche quemada, miel de maíz, vainilla y nuez picada. Delicioso para cualquier ocasión, se dice que una señora llamada Natalia Medina Núñez comenzó a hacer estos, dando como resultado los pequeños bocados de leche quemada envueltos en celofán rojo. Su aceptación entre los pobladores fue tanta que le pedían que hiciera más de esos dulces que saben a gloria. Una de las leyendas cuenta que es por esta frase que se les da el nombre de glorias. Número 3. Las cocadas. Es un dulce tradicional que se realiza con

coco rallado, azúcar y leche, tradicional en cualquier época del año. Un dato curioso es que México tiene el récord Guinness de la cocada más grande del mundo, realizada en Tecolutla, Veracruz, por aproximadamente 400 personas, midiendo un total de 257.32 metros. Las cocadas son conocidas por varios nombres, como alfajor, cocada horneada, coche, dulce de coco, greñuda y rompemuelas.

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0: Quien no ha tenido tribulaciones que soportar es que no ha comenzado a ser cristiano de verdad. Frases de San Agustín de Hipona sobre la fe.
1: 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Son las 6:32.
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1: En este momento, la temperatura, 24 grados. 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
3: Algunas personas son como nubes. Cuando desaparecen, es un día hermoso. La vida es como un ascensor en tu camino hacia la cima. A veces tienes que detenerte y dejar que algunas personas bajen.
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0: 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Son las 7:03. 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En este momento, la temperatura, 22 grados. 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
5: Es lo que lees cuando no tienes que hacerlo, lo que determina lo que serás. Oscar Wilde.
0: 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En esta ocasión hablaremos un poco acerca del tequila, un regalo de México al mundo. El tequila es un aguardiente que se elabora en una pequeña región del occidente de México. Se obtiene del corazón de una planta conocida como agave azul. Este corazón, semejante a una gigantesca piña, se le denomina también como mezcal, que en náhuatl se puede traducir como casa de la luna o cocido. De todos los mezcales que se producen en nuestro país, sin duda, el más famoso es el de la región de Tequila, una antigua y dinámica población al noroeste de Guadalajara, Jalisco.

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0: quien habla con nosotros. Frases de San Agustín de Hipona sobre la fe.
1: A toda hora, en Estéreo Mendel, son las 7:32. En este momento, la temperatura, 22 grados. 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
2: Cada hombre es una criatura del tiempo en que vive y pocos son capaces de elevarse sobre esas ideas. Voltaire.
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1: En este momento, la temperatura, 22 grados. 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
2: En el camino perderás personas y cosas, no te pierdas con ellas. Es una locura odiar a todas las rosas porque una te pinchó, renunciar a todos tus sueños porque uno de ellos no se realizó.

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0: Dios, lo que más odia después del pecado es la tristeza, porque nos predispone al pecado. Frases de San Agustín de Hipona sobre la fe.
1: A toda hora en Estéreo Mendel, son las 8:31. En este momento, la temperatura, 21 grados. 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
2: Empújate a ser tu mejor versión, nadie más lo hará por ti. Enfócate en mejorarte a ti mismo, no en demostrar quién eres.

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1: El zarape, originario de Saltillo, Coahuila, tiene su origen junto con la llegada de los españoles a México, quienes trajeron consigo el telar, lana de borrego y algunos colorantes textiles. Esta mezcla de costumbres de dos culturas se dio alrededor del siglo XVI. Los indígenas que se encontraron ante esta nueva costumbre ilustraban lo que veían del desierto a su alrededor. El degradado que se aprecia en varios de ellos representa la puesta del sol en el paisaje desértico. Originalmente la lana se coloreaba con flores, frutos y la grana cochinilla del nopal. México canta y encanta, rescatando nuestras tradiciones.

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0: 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Son las 9:03.
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0: En este momento, la temperatura, 21 grados. 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

contando con una enorme diversidad geográfica, como junglas, ríos, desiertos, grutas y cavernas, montañas y playas, México también es conocido por ofrecer muchas opciones de destino, donde se puede explorar sitios naturales para aquellos que disfrutan de la aventura y la naturaleza.

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0: La oración es el encuentro de la sed de Dios y de la sed del hombre. Frases de San Agustín de Hipona sobre la fe.
1: A toda hora en Estéreo Mendel, son las 9:32. En este momento, la temperatura, 20 grados. 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
2: Las personas débiles se vengan, las fuertes perdonan, las inteligentes ignoran. El maestro ha fallado más veces de las que el principiante ni siquiera ha intentado.
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1: Hola, hola, bienvenidos, bienvenidas, ¿cómo están? Estamos en un episodio más de Ya Oíste. Yo soy Génesis Sainez y hoy tenemos un tema muy peculiar, un tema que puede pasarle a cualquiera, nadie está exento. En la cocina, en el trabajo o incluso en tu casa, en la calle, que son las famosas quemaduras. Y vamos a hablar sobre qué hacer en un momento difícil que está, porque muchos entramos en pánico en ese momento, es como de, ay, se está quemando, está pasando algo, pero no, a esto nos viene a acompañar nuestro querido doctor Oscar Reyes, jefe del servicio de urgencias. ¿Cómo está, doctor?
3: Hola, buenas tardes, bien, gracias, aquí, gracias por la invitación.
1: Ay, muchas gracias a usted por acompañarnos. Esto se va a poner bueno, porque estamos en una temporada donde justo puede haber muchas, muchas quemaduras, pero vamos a empezar sobre qué son las quemaduras, doctor.
3: Bueno, las quemaduras prácticamente son lesiones causadas por agentes físicos externos, principalmente sea fuego directo, líquidos calientes. Existe también las quemaduras por corriente eléctrica. Y en menor medida, pero también existen las quemaduras químicas. Entonces, Básicamente son lesiones térmicas, básicamente.
1: ¿Cómo son los tipos de quemaduras, doctor, que le han llegado?
3: Bueno, las quemaduras se clasifican, puede ser por, como ya mencionamos, por el tipo de agente que la ocasiona. Que ya mencionamos que puede ser por fuego directo, le llamamos por escaldadura, quiere decir por líquidos calientes, quemadura química y quemadura eléctrica. Esa es una clasificación que es de acuerdo al agente físico que lo ocasiona. Y para nosotros como médicos es muy importante clasificarla de acuerdo a la profundidad o la gravedad de la lesión.
1: Ajá. Okay.
3: Hay varias clasificaciones. Conforme van pasando los años, se han creado varias clasificaciones. La más usada o la que está más en boga es la que le divide en primer grado, segundo grado y tercer grado.
1: Oh, sí.
3: Ajá, eso es de acuerdo. A nosotros como personal de la salud nos funciona mucho para determinar la gravedad de la lesión y a la vez de saber la gravedad de la lesión, saber si el paciente requiere ser tratado en un hospital o puede ser tratado en su domicilio. La quemadura de primer grado es la que comúnmente cuando vamos a la playa, y nos asoleamos.
1: Lo bronceadito acá.
3: Esa es una quemadura de primer grado. Obviamente, pues como la mayoría de la gente sabe, pues no es necesario ir al hospital para tratar ese tipo.
1: Incluso hay gente que se broncea por gusto, ¿no?
3: Ajá, o sea, exactamente. Y es algo irónico, pero las quemaduras de primer grado son dolorosas precisamente porque afectan las capas superficiales de la piel, que se llama epidermis, y es ahí donde están los receptores del dolor.
1: Ya tocamos el de grado 1.
3: Primer grado,
1: ya ven. Nos vamos con el de segundo grado.
3: Okay. Sí, el de segundo grado, ya estamos hablando que ya la quemadura es más profunda. De hecho, la quemadura de segundo grado se divide en superficiales y profundas. Ajá.
1: Okay.
3: El segundo grado ya afecta capas más profundas de la piel, en este caso la dermis. Y este tipo de quemadura es muy importante porque la recomendación es que sí se tenga una atención médica, que ya son más profundas a diferencia de las de primer grado. Uh-huh. ¿Cómo los vamos a identificar? La piel se pone rosa y las famosas ampollas o flictenas. Ajá, ya es una característica de las de segundo grado que ya van a cursar con ampollas. Ajá, entonces este tipo de quemaduras, la sugerencia es que sí se vaya a alguna atención médica, a diferencia de las de primer grado.
1: Sí, sí me ha tocado ver, no me ha pasado, pero sí me ha tocado ver que el aceite creo que es lo más común que vemos que les cae en la piel e inmediatamente como que empieza a salir la ampollita. O sea, obviamente entre el movimiento y todo, de que te arde, me tocó ver que a mi mamá le salió una enorme, pero no entendía. O sea, yo en mi mente es como, ¿cómo es que sale o por qué salen las ampollitas? ¿Es como media de protección de la piel o por qué se da?
3: La mayoría de las quemaduras de segundo grado, como bien mencionas, está ocasionado por líquidos calientes, ya sea aceite, agua hirviendo, o también por objetos calientes como el clásico, la plancha, la secadora.
1: Yo con mi plancha del peine.
3: Entonces, la ámpula o ampolla, como se le conoce, aflictena, no es otra cosa que se sale el líquido de la piel y se acumula ahí. De hecho, más adelante vamos a ver que cuando ya las quemaduras son más extensas, algo que daña mucho al paciente es la pérdida de líquido o de volumen, que le llamamos nosotros. Ajá. Aquí también es importante mencionar, ya cuando entramos a una quemadura de segundo grado, nosotros ya a nivel médico, es muy importante la extensión de la quemadura. ¿Estás de acuerdo que no es lo mismo que como bien mencionas, que te quemes una área pequeña de tu mano a que te quemes, por ejemplo, todo el tórax, ¿no? O todo el
1: Ay, sí.
3: pecho.
1: Pero pasemos a la de la quemadura de tercer grado, que esa es la última de la escala, por
3: Sí,
1: así decirlo.
3: es la más grave. Por lógica, pues la profundidad es mayor. Aquí es cuando el paciente inclusive ya tiene exposición de hueso, exposición ósea, cuando ya se quema tendones, ya se queman como músculo. Obviamente, pues son pacientes que se exponen a corrientes térmicas o están mucho tiempo expuestos, sobre todo cuando hay fuego directo, ¿no?
1: Claro.
3: Y desafortunadamente muchas de las veces el tratamiento es quirúrgico. Muchas veces inclusive si una extremidad está muy afectada, inclusive puede requerir amputación. Entonces ya es una quemadura pues ya más grave, ¿no?
1: Y hay una pregunta que me gustaría hacerle, porque creo que todos necesitamos saber esas acciones rápidas, que en dado caso, no sé, estoy en mi casa y veo, o sea, para poder ayudar y también para saber qué hacer yo, ¿no? ¿Qué hacer cuando estás en ese momento que no estás obviamente en el doctor o en lo que llegas? ¿Cómo tratarlo o hacerlo inmediatamente, una quemadura?
3: No, lo, la principal recomendación es no aplicar ninguna sustancia a la quemadura,
1: Ni la famosa clara de huevo.
3: no, hay veces que le ponen antibiótico en crema, tampoco se sugiere, clara de huevo, algunas cremas como el tepezcohuite, el aloe, entonces la sugerencia es no aplicar nada de eso. Tampoco agua fría. No, mucha gente, pues la lógica muchas veces llegaría a pensar, pues si se quema y está caliente,
1: Claro.
3: pues échale agua fría, ¿no? Sin embargo, no. Sí se sugiere, obviamente, que se lave la herida con pura agua, pero que el agua sea tibia o templada.
1: Okay.
3: Tampoco se recomienda poner hielo.
1: Y por ejemplo, ¿el agua es en contacto directo o como suavecito, por
3: No,
1: así decirlo?
3: directo.
1: Directo, okay.
3: Ajá, entonces y después taparla con un apósito antiadherente, o sea, evitar que no sea un apósito que se pegue en la piel y obviamente pues que esté limpio, ¿no?
1: Claro,
3: O de
1: principalmente.
3: su o sugerencia que esté limpio. Y si la quemadura sí se ve que tenga ampollas o todo sugiere que sea de segundo grado, pues sí se sugiere que vaya a atención médica.
1: Y lo que hoy nos comparte, doctor, es muy, muy importante, porque hay cosas que ni siquiera sabemos. O sea, podemos decir que es muy como de, ay, no me va a pasar, o nada más me quemé tantito, pero lo dejamos a la desidia y son cosas que se pueden complicar. Nos ayudó a desmentir muchos mitos. Muchas gracias. Y pues, sin más por el momento, yo le agradezco mucho que nos haya acompañado. Espero que se le haya pasado muy bien.
3: Sí, al contrario, gracias a ustedes.
1: Y pues nada, y Estelovers, la verdad es que yo estoy muy, muy agradecida. Muchísimas gracias, doctor, por esta compañía, por compartir información tan valiosa. Yo soy Génesis Sainz, fue un gusto tenerlos aquí. Muchísimas gracias, nos vemos en el próximo episodio. Adiós.

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4: A toda hora, por Estéreo Mendel, son las 10:04. 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En este momento, la temperatura, 20 grados. 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
5: Es lo que lees cuando no tienes que hacerlo, lo que determina lo que serás. Oscar Wilde.

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nadie niega a Dios, sino aquel a quien le conviene que Dios no exista. Frases de San Agustín de Hipona sobre la fe.

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Son las 10:33. En este momento, la temperatura, 20 grados. 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

0: 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Cada hombre es una criatura del tiempo en que vive y pocos son capaces de elevarse sobre esas ideas. Voltaire.
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Dios que te creó sin ti no te salvará sin ti. Frases de San Agustín de Hipona sobre la fe.

0: 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Son las 11:02.
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0: En este momento, la temperatura, 20 grados. 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
2: En el camino perderás personas y cosas, no te pierdas con ellas. Es una locura odiar a todas las rosas porque una te pinchó. Renunciar a todos tus sueños porque uno de ellos no se realizó.

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1: Creo para comprender y comprendo para creer mejor. Frases de San Agustín de Hipona sobre la fe.
0: 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Son las 11:33. En este momento, la temperatura, 20 grados. 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
1: Creo para comprender y comprendo para creer mejor. Frases de San Agustín de Hipona sobre la fe.
0: 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Son las 12:06. 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En este momento, la temperatura, 18 grados. 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
2: Si Dios escuchase a las oraciones del hombre, todos hubieran perecido rápido, porque siempre rezan por el mal de otros. Epícuro.

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0: Todo el que cree, piensa. Porque la fe, si lo que cree no se piensa, es nula. Frases de San Agustín de Hipona sobre la fe.
1: 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No desees que la vida sea más fácil. Desea tú ser mejor, porque las metas y los sueños no se logran bajándolos, sino aumentando tu esfuerzo para alcanzarlos. 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En este momento, la temperatura, 18 grados. 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
2: Solo confía en alguien que pueda ver estas tres cosas en ti. La tristeza detrás de tu sonrisa, el amor detrás de tu enojo y la razón detrás de tu silencio.
3: This is a very serious message. 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

0: existirá la verdad aunque el mundo perezca. Donde no hay caridad, no puede haber justicia. Frases de San Agustín de Hipona sobre la fe.
1: 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Es la 1:06. 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

0: En este momento, la temperatura, 18 grados. 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
1: Es lo que lees cuando no tienes que hacerlo, lo que determina lo que serás. Oscar Wilde.

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0: dad lo que tienes para que merezcas recibir lo que te falta. Frases de San Agustín de Hipona sobre la vida.
1: 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En este momento, la temperatura, 18 grados. 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
2: Cada hombre es una criatura del tiempo en que vive y pocos son capaces de elevarse sobre esas ideas. Voltaire.
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1: Las lágrimas son la sangre del alma. La soberbia no es grandeza, sino hinchazón. Y lo que está hinchado parece grande, pero no está sano. Frases de San Agustín de Hipona sobre la vida.
0: 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Son las 2:02. 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

0: En este momento, la temperatura, 18 grados. 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
1: En el camino perderás personas y cosas, no te pierdas con ellas. Es una locura odiar a todas las rosas porque una te pinchó, renunciar a todos tus sueños porque uno de ellos no se realizó.

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0: los hombres están siempre dispuestos a curiosear y averiguar sobre las vidas ajenas, pero les da pereza conocerse a sí mismos y corregir su propia vida. Frases de San Agustín de Hipona sobre la vida.
1: A toda hora en Estéreo Mendel, son las 2:31. Un amigo no caminará detrás de ti, esperando a que lo guíes. Tampoco caminará delante, esperando a que lo sigas. Estará a tu lado, acompañándote, como tú lo estarás de él. 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En este momento, la temperatura, 18 grados. 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
2: Empújate a ser tu mejor versión, nadie más lo hará por ti. Enfócate en mejorarte a ti mismo, no en demostrar quién eres.
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0: Es mejor cojear por el camino que avanzar a grandes pasos fuera de él. Pues quien cojea en el camino, aunque avance poco, se acerca a la meta. Mientras que quien va fuera de él, cuanto más corre, más se aleja. Frases de San Agustín de Hipona sobre la vida.
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0: Son las 3 con un minuto. 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En este momento, la temperatura, 18 grados. 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
1: El momento en que la mayoría de vosotros debería retirarse es cuando estéis forzado a estar en una multitud. Epicuro,

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0: Una virtud simulada es una impiedad duplicada. A la malicia une la falsedad. Frases de San Agustín de Hipona sobre la vida.
1: 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Son las 3:33. No pienses en todas las desgracias. Aférrate a toda la belleza que permanece en la vida. Cuando nos centramos solo en las cosas negativas, la vida se torna gris. 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En este momento, la temperatura, 18 grados. 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
2: Lo que ocupa tu mente controla tu vida. Si no te desafía, no te cambiará. Admite cuando estás equivocado, cállate cuando tienes razón.
3: Pasaron 6 meses, sonó mi teléfono y vi que eras tú. ¿Cómo es la memoria? Que tu voz escuché y de todo lo malo me olvidé.

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0: Conócete, acéptate, supérate. Cuanto mejor es el bueno, tanto más molesto es para el malo. Frases de San Agustín de Hipona sobre la vida.
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0: Melodías inolvidables. En este momento, la temperatura, 18 grados. 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
1: Es lo que lees cuando no tienes que hacerlo, lo que determina lo que serás. Oscar Wilde.

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1: La gloria es la noticia esclarecida con alabanza. San Agustín.
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0: En este momento, la temperatura, 18 grados. 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
1: Cada hombre es una criatura del tiempo en que vive y pocos son capaces de elevarse sobre esas ideas. Voltaire.
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En las cosas necesarias, la unidad. En las dudosas, la libertad. Y en todas, la caridad. Frases de San Agustín de Hipona sobre la vida.

0: 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Son las 5:02. 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En este momento, la temperatura, 18 grados. 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
1: En el camino perderás personas y cosas, no te pierdas con ellas. Es una locura odiar a todas las rosas porque una te pinchó, renunciar a todos tus sueños porque uno de ellos no se realizó.

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1: Buscad lo suficiente, buscad lo que basta, y no queráis más. Lo que pasa de ahí es agobio, no alivio. Apesadumbra en vez de levantar. Frases de San Agustín de Hipona sobre la vida.
0: 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Son las 5:34. En este momento, la temperatura, 15 grados. 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
2: Empújate a ser tu mejor versión, nadie más lo hará por ti. Enfócate en mejorarte a ti mismo, no en demostrar quién eres.
0: Antes de actuar, eres libre, pero después de realizar esa acción, las consecuencias te seguirán para siempre. No te dejes arrastrar por la indiferencia, o incluso que el rencor te ciegue. Cuando ayudas a una persona, nos estás ayudando a todos. 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
1: Quien toma bienes de los pobres es un asesino de la caridad. Quien a ellos ayuda es un virtuoso de la justicia. Frases de San Agustín de Hipona sobre la vida.

0: 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Son las 6:06.
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0: En este momento, la temperatura, 15 grados. 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
1: Prefiero ser primero en un pequeño pueblo ibérico que segundo en Roma. Epicuro.

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0: 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Son las 6:34. En este momento, la temperatura 15 grados. 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
4: Piensa que estás muerto. Ya has vivido tu vida, ahora aprovecha lo que te queda de ella y vívela como se debería. Lo que no transmite luz, crea su propia oscuridad. Marco Aurelio.
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0: 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Son las 7:02. 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En este momento, la temperatura, 15 grados. 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
3: Es lo que lees cuando...

0: Cuando no tienes que hacerlo, lo que determina lo que serás. Oscar Wilde.
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2: Dos piezas inmortalizan el nombre del compositor José Pablo Moncayo. Una es Tierra de Temporal, música de la coreografía Zapata de Guillermo Arriaga, pieza emblemática de la llamada Época de Oro de la danza mexicana. Y la otra, Huapango, considerada por algunos como un himno de los mexicanos. Huapango fue compuesto en 1941, inspirado en los sones veracruzanos el siquisirí, el balajú y el gabiloncito. Es la pieza sinfónica mexicana más popular y más interpretada en el mundo, de la que inevitablemente surgen paisajes y tradiciones mexicanas. Moncayo nació en Guadalajara el 29 de junio de 1912. Tuvo como maestros de composición en el Conservatorio Nacional de Música a Carlos Chávez y a Candelario Huízar. Tocó el piano, fue percusionista y director de la Orquesta Sinfónica Nacional. Entre sus obras están tres piezas para piano, la ópera La Mulata de Córdoba y las piezas orquestales Amatzinac, Cumbres y Bosques.

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0: si dudo, si me alucino, vivo. Si me engaño, existo. ¿Cómo engañarme al afirmar que existo? Si tengo que existir para engañarme. Frases de San Agustín de Hipona sobre la vida.
1: 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Son las 7:33.
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1: En este momento, la temperatura, 15 grados. 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
5: Cada hombre es una criatura del tiempo en que vive y pocos son capaces de elevarse sobre esas ideas. Voltaire.
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0: las 8:04. 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En este momento, la temperatura, 16 grados. 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
1: En el camino perderás personas y cosas, no te pierdas con ellas. Es una locura odiar a todas las rosas porque una te pinchó, renunciar a todos tus sueños porque uno de ellos no se realizó.

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México está lleno de obras monumentales y ha sido una constante desde tiempos prehispánicos. Basta una mirada al imponente lugar de los dioses, Teotihuacán. En la zona arqueológica, se tiene el testimonio de las personas que desde el año 100, antes de nuestra era, iniciaron la construcción de las pirámides, del sol y de la luna. Malinalco y Teotenango son zonas que sirvieron de fuertes militares y protección a los Tenochca.

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cuando estés en Roma, compórtate como los romanos. Frases de San Agustín de Hipona sobre la vida.

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0: En este momento, la temperatura, 16 grados. 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
5: Empújate a ser tu mejor versión, nadie más lo hará por ti. Enfócate en mejorarte a ti mismo, no en demostrar quién eres.
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0: 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Son las 9:02. 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

0: En este momento, la temperatura, 16 grados. 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
1: De todas las cosas que la sabiduría provee para hacernos completamente felices, la mayor es la posesión de la amistad. Epicuro.
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3: Hablemos algo más acerca de nuestro país, el norte de México. Se caracteriza por su clima extremoso, por sus desiertos, reservas naturales y la abrupta geografía de las sierras que la atraviesan, así como por la importancia de sus pujantes ciudades industriales y de negocios.

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1: Este es mi pecado. ¿Cuál es el tuyo?
2: Mi pecado eres tú.

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¿Qué es, pues, el tiempo? Si nadie me lo pregunta, lo sé. Si quiero explicarlo a quien me lo pide, no lo sé. Frases de San Agustín de Hipona sobre la vida.

0: 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Son las 9:33.
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0: En este momento, la temperatura, 18 grados. 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
3: Las personas estamos capacitadas naturalmente para soportar todo lo que nos sucede. Marco Aurelio.

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0: En este momento, la temperatura, 20 grados. 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
1: Es lo que lees cuando no tienes que hacerlo, lo que determina lo que serás. Oscar Wilde.
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3: El sabor, la alegría y el folclor de nuestras tradiciones son el reflejo de nuestra vasta herencia cultural. Las ferias, exposiciones populares de gozo, en las ferias cabe todo, menos el aburrimiento. En México contamos con el colorido Festival Purépecha en Zacán, Michoacán. En

Enco y su Feria del Maíz en Puebla, la Feria del Atole en Tarecuato, Michoacán, también San Marcos y su Feria, la Comunidad Reinventada de Aguascalientes, Santo Niño de Jalpan, una fiesta en plena Sierra de Querétaro. Además, la charrería, que es una fiesta completa que apasiona, divierte e hipnotiza. Desde el momento mismo del desembarco en Tabasco, de los 16 equinos que vinieron con las huestes de Hernán Cortés, la imagen del caballo y la del jinete formaron un binomio indisoluble en el transcurrir histórico de México.

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0: no hay riqueza más peligrosa que una pobreza presuntuosa. Frases de San Agustín de Hipona sobre la vida.
1: 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Son las 10:32. En este momento, la temperatura, 20 grados. 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
2: Cada hombre es una criatura del tiempo en que vive y pocos son capaces de elevarse sobre esas ideas. Voltaire.
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1: En el jardín de la iglesia se cultivan las rosas de los mártires, los lirios de las vírgenes, las yedras de los casados, las violetas de las viudas. Frases de San Agustín de Hipona sobre la vida.
0: 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Son las 11:03.
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0: En este momento, la temperatura, 22 grados. 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
4: En el camino perderás personas y cosas, no te pierdas con ellas. Es una locura odiar a todas las rosas porque una te pinchó, renunciar a todos tus sueños porque uno de ellos no se realizó.
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1: La gracia es significada con el nombre de leche y miel, es dulce y alimenticia. San Agustín.
0: 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Son las 11:33. En este momento, la temperatura, 22 grados. 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
2: Empújate a ser tu mejor versión, nadie más lo hará por ti. Enfócate en mejorarte a ti mismo, no en demostrar quién eres.
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En el nombre del Padre, del Hijo y del Espíritu Santo. La gracia de nuestro Señor Jesucristo, el amor del Padre y la comunión del Espíritu Santo esté con cada uno de ustedes. Agradecido siempre y compartiendo nuestra fe, pedimos perdón por cada una de nuestras faltas. Decimos todos, yo confieso de Dios Todopoderoso y ante ustedes, hermanos, que he pecado mucho de pensamiento, palabra, obra y omisión. Por mi grande culpa. Por eso ruego a Santa María, siempre Virgen, a los ángeles, a los santos y a ustedes, hermanos, que intercedan por mí ante Dios nuestro Señor. Dios Todopoderoso, tenga misericordia.

0: nosotros. Perdone nuestros pecados y nos lleve a la vida eterna.
1: Amén.
0: Señor, ten piedad. Cristo, ten piedad.
1: Señor, ten piedad.
0: Oremos. Señor Dios, que quisiste que tu unigénito sufriera la cruz para salvar al género humano, concédenos que quienes conocimos su misterio en la tierra merezcamos alcanzar en el cielo el premio de su redención. Por nuestro Señor Jesucristo, tu Hijo, que vive y reina por los siglos de los siglos.
1: Amén.
0: Pueden sentarse, por favor.
2: De la primera carta del apóstol San Pablo a los Corintios. Hermanos, no tengo por qué presumir de predicar el Evangelio, puesto que esa es mi obligación. Ay de mí si no anuncio el Evangelio. Si yo lo hiciera por propia iniciativa, merecería recompensa. Pero si no, es que me ha confiado una misión. Entonces, ¿en qué consiste mi recompensa? ¿Consiste en predicar el Evangelio gratis? Renunciando al derecho que tengo a vivir de la predicación. Aunque no estoy sujeto a nadie, me he convertido en el esclavo de todos, para ganarlos a todos. Con los débiles me hice débil, para ganar a los débiles. Me he hecho todo a todos a fin de ganarlos a todos. Todo lo hago por el Evangelio, para participar yo también de sus bienes. ¿No saben que en el estadio todos los corredores compiten, pero uno solo recibe el premio? Corran de manera que consigan el premio. Además, todos los atletas se privan de muchas cosas. Ellos lo hacen por un premio que se acaba. Nosotros, en cambio, por uno que dura para siempre. Así pues, yo corro, pero no a ciegas, y lucho, pero no dando golpes al aire, sino que domino mi cuerpo y lo obligo a que me sirva. No sea que, después de predicar a los demás, quede yo descalificado. Palabra de Dios.
1: Te alabamos, Señor.
3: Qué agradable, Señor, es tu morada. Anhelando los atrios del Señor, se consume mi alma. Todo mi ser de gozo se estremece y el Dios vivo es la causa. ¡Qué agradable, Señor, es tu morada! Hasta el gorrión encuentra casa y la golondrina un lugar para su nido. Cerca de tus altares, Señor de los ejércitos, Dios mío. ¡Qué agradable, Señor, es tu morada! Dichosos los que viven en tu casa, te alabarán para siempre. Dichosos los que encuentran en ti su fuerza y la esperanza de su corazón.
1: ¡Qué agradable, Señor, es tu morada!
3: El Señor es sol y escudo. Dios concede favor y gloria. El Señor no niega sus bienes a los de conducta intachable.
1: ¡Qué agradable, Señor, es tu morada!
3: ¡Aleluya, aleluya!
1: Tu palabra, Señor, es la verdad. Santifícanos en la verdad.
3: Aleluya.
1: Aleluya, aleluya.
0: El Señor esté con ustedes.
1: Y con tu espíritu.
0: Proclamación del Santo Evangelio según San Lucas.
1: Gloria a ti, Señor Jesús.
0: En aquel tiempo Jesús propuso a sus discípulos este ejemplo. ¿Puede acaso un ciego guiar a otro ciego? ¿No caerán los dos en un hoyo? El discípulo no es superior a su maestro, pero cuando termine su aprendizaje será como su maestro. ¿Por qué ves la paja en el ojo de tu hermano y no la viga que llevas en el tuyo? ¿Cómo te atreves a decirle a tu hermano, déjame quitarte la paja que llevas en el ojo, si no adviertes la viga que llevas en el tuyo? Hipócrita, saca primero la viga que llevas en tu ojo y entonces podrás ver para sacar la paja del ojo de tu hermano. Palabra del Señor.
1: Gloria a ti, Señor Jesús.
0: Pueden sentarse, por favor. Hoy escuchamos la lectura del Evangelio de San Lucas. nos vuelve a recordar la importancia de la confesión de cada uno de nosotros. No solamente entre semana o los domingos, sino la vida diaria, estar en paz y estar tranquilos con uno mismo y con Dios. ¿Cómo puede un ciego guiar a otro ciego si los dos pueden caer en un mismo hoyo? Para poder ayudar siempre hay que estar en paz, estar bien uno con uno mismo y con Dios. Eso nos da la capacidad para poder servir, ayudar, ser generosos, compartir nuestra vida, ayudar al prójimo, pero sobre todo estar en paz con Dios. ¿Puede un ciego guiar a otro ciego? No puede,

0: de la Eucaristía, sobre todo los domingos. El acercarse a confesar, el estar presente en una hora santa, el ayudar al prójimo, el ser prójimo con los demás. Y entonces eso nos va a dar la fuerza y la fortaleza para que en los momentos más difíciles de nuestra vida podamos tener siempre la fortaleza, no solamente para tomar nuestras buenas decisiones, sino también ayudar a los demás a caminar y a caminar frente a Dios, junto a Él y hacia Él. Por eso nos lo dice San Pablo en la primera lectura. Nos toca. No solamente aprendimos los mandamientos, los sacramentos, la vida diaria, la vida espiritual, nos toca. Porque hay de nosotros si no lo hacemos. Ese es nuestro compromiso desde nuestro bautismo. Y se nos dijo, vayan y prediquen el Evangelio por todos los rincones de la tierra. Al tener claro esto en el transcurso de nuestra vida, lo sabemos perfectamente, nos corresponde. Ay de nosotros si no lo hacemos. Que cada quien desde su realidad, desde el hogar, todos los que nos escuchan, desde la escuela, los que están aquí presentes, todos los que en nuestra vida diaria vivimos plenamente nuestra fe, nos ayude el Señor a crecer. Crecer en el amor, crecer en la esperanza y sobre todo en esa caridad humana. En nuestra tarea y en nuestra responsabilidad. Ay de aquel que no lo haga, nos lo dice San Pablo. Que podamos crecer siempre, cada uno de nosotros, compartiendo nuestra vida y nuestra fe para el bien de los demás. Pidamos siempre sabiduría, la que nos guía, la que nos orienta, la que nos acerca a Dios y la que hace que cada uno de nosotros podamos estar en paz con uno mismo y con el Señor. Que así sea. De pie, por favor. Hoy pedimos al Señor que escuche nuestra oración y a cada una de nuestras intenciones vamos a pedir por ellas y vamos a decir, te lo pedimos, Señor. Todos, te lo pedimos, Señor.
1: Para que los hijos de la Iglesia crezcan en número y en santidad, roguemos al Señor. Para que el Señor aumente la prudencia en los gobernantes, roguemos al Señor.
0: Te lo pedimos, Señor.
1: Para que Dios ayude a los que no tienen hogar y dé pan a los hambrientos, roguemos al Señor.
0: Te lo pedimos, Señor.
1: Para que el Señor proteja a nuestras familias, roguemos al Señor.
0: Te lo pedimos, Señor. Pedimos en esta celebración por las intenciones que ponemos en este altar. Por los alumnos de primero B que están presentes aquí, nivel secundaria. Por su vida, por sus familias, por sus seres queridos. Por las necesidades de Humberto Galindo Bernal. María de Jesús Rojas Macías. José Luis Bustamante Méndez, roguemos al Señor.
2: Te lo pedimos, Señor.
0: Recordamos a todos nuestros seres queridos que ya no están, los que ponemos en este altar y pedimos por ellos hoy que celebran ya su Pascua Eterna. Gerardo López Cuellar, María López Rivas, Luis Francisco de Alba Venegas, Javier Estrada de la Rosa, Juan Pablo Martínez Bustamante, Mario Alberto Bustamante, Leticia Trujillo Puente. Por todos ellos, roguemos al Señor.
2: Te lo pedimos, Señor.
0: Que todos ellos descansen en paz. Así sea. Atiende, Señor, las súplicas que hemos dirigido con fe y dales pleno cumplimiento por Cristo nuestro Señor.
2: Amén.
0: Pueden sentarse, por favor.

Bendito sea el Señor, Dios del universo, por este pan, fruto de la tierra y del trabajo del hombre que recibimos de tu generosidad y ahora te presentamos. Él será para nosotros pan de vida. Bendito seas por siempre, Señor. Bendito sea el Señor, Dios del universo, por este vino, fruto de la tierra y del trabajo del hombre que recibimos de tu generosidad y ahora te presentamos. Él será para nosotros bebida de salvación. Bendito seas por siempre, Señor. Oren, hermanos, para que este sacrificio mío y de ustedes sea agradable ante Dios Padre Todopoderoso. Señor, recibe de tus manos sacrificio para alabanza y gloria de su nombre, para nuestro bien y el de toda su santa iglesia. Oremos. Te rogamos, Señor, que este sacrificio, que en el altar de la cruz borró el pecado del mundo entero, nos purifique de todas nuestras ofensas por Cristo nuestro Señor. Señor, esté con ustedes. Levantemos el corazón. Demos gracias al Señor nuestro Dios. En verdad es justo y necesario. Es nuestro deber y salvación darte gracias siempre y en todo lugar. Señor Padre Santo, Dios Todopoderoso y Eterno. Porque has puesto la salvación del género humano en el árbol de la cruz. Para que donde tuvo origen la muerte, de allí resurgiera la vida. Y el que en un árbol venció, fueron un árbol vencido por Cristo, Señor nuestro. Por él celebra tu majestad los ángeles, te adoran las dominaciones, estremecen las potestades, te celebran unidos en la alegría de los cielos, las virtudes celestiales y los bienaventurados serafines. Permítanos asociarnos a sus voces, cantando humildemente tu alabanza. Santo, santo, santo es el Señor Dios del universo, llenos está en el cielo y en la tierra de tu gloria. Hosana en el cielo. Bendito el que viene, el nombre del Señor. Hosana en el cielo. Santo eres, en verdad, Señor, que desde el principio del mundo obra siempre para que el hombre santo sea como tú mismo eres santo. Te pedimos que mire los dones de tu pueblo y derrame sobre ellos la fuerza de tu espíritu para que se conviertan en el cuerpo y la sangre de tu Hijo Jesucristo, en quien nosotros también somos hijos tuyos. Aunque en otro tiempo estábamos perdidos y éramos incapaces de acercarnos a ti, nos amaste hasta el extremo. Tu Hijo, que es el único justo, se entregó a sí mismo a la muerte, aceptando ser clavado en la cruz por nosotros. Pero antes de que sus brazos extendidos entre el cielo y la tierra trazaran el signo indeleble de tu alianza, él mismo quiso celebrar la Pascua con sus discípulos. Mientras comía con ellos, tomó pan y dando gracias, te bendijo, lo partió y se lo dio a sus discípulos diciendo: tomen y coman todos de él, porque esto es mi cuerpo que será entregado por ustedes.

Del mismo modo, acabada la cena, sabiendo que iba a reconciliar consigo todas las cosas en sí mismo, por su sangre derramada en la cruz, tomó el cáliz lleno del fruto de la vid, y dándote gracias de nuevo, lo pasó a sus discípulos, diciendo, tomen y beban todos de él, porque este es el cáliz de mi sangre, sangre de la alianza nueva y eterna, que será derramada por ustedes y por muchos, para el perdón de los pecados. Hagan esto en conmemoración mía. Este es el sacramento de nuestra fe. Así pues, Padre, celebrar ahora el memorial de la muerte y resurrección de tu Hijo, nuestra Pascua y nuestra paz verdadera. Celebramos su muerte y resurrección de entre los muertos, y mientras esperamos su venida gloriosa, te ofrecemos, Dios fiel y misericordioso, la víctima que reconcilia a los hombres contigo. Mira bondadosamente, Padre misericordioso, a quienes unes a ti por el sacrificio de tu Hijo, y concédeles, por la fuerza del Espíritu Santo, que participando de un mismo pan y de un mismo cáliz, formen en Cristo un solo cuerpo en el que no haya ninguna división. Guárdanos siempre en comunión de fe y amor con nuestro Papa León XIV, nuestro obispo Juan y todos los pastores que cuidan de tu pueblo. Ayúdanos a esperar la venida de tu reino hasta la hora en que nos presentemos a ti, santos entre los santos del cielo, con Santa María la Virgen, Madre de Dios, con su esposo San José, los apóstoles y todos los santos, con nuestros hermanos difuntos, que confiamos humildemente a tu misericordia. Entonces, liberados por fin de toda corrupción y constituidos plenamente nuevas criaturas, te cantaremos gozosos la acción de gracias de tu ungido que vive eternamente. Por Cristo, con Él y en Él. A ti, Dios Padre omnipotente, en la unidad del Espíritu Santo, todo honor y toda gloria por los siglos de los siglos. Compartiendo nuestra fe, decimos juntos la oración que Cristo nos enseñó. Padre nuestro, que estás en el cielo, santificado sea tu nombre. Venga a nosotros tu reino. Hágase tu voluntad, la tierra como en el cielo. Danos hoy nuestro pan de cada día. Perdona nuestras ofensas, como también nosotros perdonamos a los que nos ofenden. Os dejes caer en tentación y líbranos del mal. Líbranos de todos los males, Señor, y concédenos la paz en nuestros días, para que, ayudados por tu misericordia, vivamos siempre libres de pecado y protegidos de toda perturbación, mientras esperamos la gloriosa venida de nuestro Salvador, Jesucristo. Señor Jesucristo, que dijiste a tus apóstoles, la paz les dejo, mi paz les doy. No tomes en cuenta nuestros pecados, sino la fe de tu iglesia. Conforme a tu palabra, concédenos la paz y la unidad, tú que vives y reinas por los siglos de los siglos. La paz del Señor esté siempre con ustedes. Como hermanos, nos damos un saludo de paz. Cordero de Dios, que quitas el pecado del mundo, ten piedad de nosotros. Cordero de Dios, que quitas el pecado del mundo, ten piedad de nosotros. Cordero de Dios, que quitas el pecado del mundo, danos la paz. Este es el Cordero de Dios, que quita el pecado del mundo. Yo soy los invitados a la cena del Señor.

Oremos. Señor nuestro Jesucristo, fortalecidos con este alimento santo, te pedimos que conduzcas a la gloria de tu resurrección a quienes redimiste por el madero vivificante de la cruz. Tú, que vives y reinas por los siglos de los siglos, Señor, esté con ustedes. Que la bendición de Dios Todopoderoso, Padre, Hijo, Espíritu Santo, descienda y permanezca en la vida y en el corazón de cada uno de ustedes. En el nombre del Señor, nos podemos ir en paz. Demos gracias a Dios. Que tengan una bonita tarde.

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1: La misma debilidad de Dios procede de su omnipotencia.
2: De San Agustín de Hipona.
0: A toda hora, por Estéreo Mendel, son las 12:34.
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0: En este momento, la temperatura, 23 grados. 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

Hola, muy buen día. Buenos días, familia. Es mediodía y hay una cita que no queremos perder, nuestra cita con la fe, con la Virgen María y con Jesús. Bienvenidos a Estrella de la Mañana. Soy Pati Romo y me da muchísima alegría poder acompañarte una vez más. Este es un programa hecho desde el corazón de una familia para las familias. Mi mamá, Patti Durán y yo, desde nuestras distintas generaciones, nuestras distintas experiencias, queremos compartir contigo una certeza que nos sostiene. Cuando dejamos entrar a Cristo en nuestra vida, todo comienza a tener un sentido nuevo. Y María tiene un papel muy especial en este camino. Ella nos enseña a escuchar, a confiar, a guardar la palabra en el corazón y, sobre todo, a decirle que sí a Dios. Por eso creemos que en Estrella de la Mañana sea también una invitación a recuperar algo precioso en nuestros hogares, el encuentro familiar alrededor del rezo del Santo Rosario. En Virgen Peregrina de la Familia, el apostolado por el cual nace este programa de radio, del cual nace este programa de radio, hace esta invitación a que como familias, como personas de fe, personas que queremos tener un crecimiento en Dios Padre íntegro, sabemos que el rezo del Santo Rosario es pedirle a la Virgen María que nos acompañe, nos guíe, nos lleve al encuentro personal con Dios. Y no es solo una experiencia que se queda un día y pasa, no es solo una experiencia que se vive en un rosario y pasa, sino que es la continuidad de cada día en mi cotidianidad de poder sentir, vivir la presencia de Dios en mi realidad, en mi cotidianidad nuevamente, ¿no? El rezo del Santo Rosario. Es como, a mí me gusta verlo así. Es como, bueno, a ver, podemos hacer oración, ¿verdad? Hacemos oración, nos encomendamos en nuestro día, y nos encomendamos al Sagrado Corazón de Jesús, al Espíritu Santo, a nuestra Madre Santísima, y hacemos oración a lo mejor antes de comer y antes de dormir. Es este ejercicio del alma, podemos estar yendo a la Eucarística, podemos ir a misa los domingos y aparte, un día más entre semana, podemos escuchar el Evangelio todos los días, pero parte de este ejercicio espiritual, de esta carrera espiritual, por así decirlo, pues podemos agregar la devoción al rezo del Santo Rosario. Y esta devoción, aparte de tener 15 promesas maravillosas, pues yo lo veo así, o sea, es como agregar a mi rutina de ejercicio espiritual, agregar una rutina poderosísima, o sea, un ejercicio que va a hacer crecer el músculo de mi corazón, por así decirlo, o sea, va a ayudarme a crecer en muchas virtudes, a poder acoger los dones del Espíritu Santo y poder llevar a cabo la voluntad de Dios Padre, porque es justo lo que hizo la Virgen María en su vida y lo que viene a enseñarnos a nosotros, siempre y cuando nosotros lo queramos así. Entonces el rezo del Santo Rosario va transformando nuestro corazón y nos va llevando a estar abiertos a ese sí, como lo dio María, a la voluntad de Dios Padre. Virgen Peregrina de la Familia, aparte de invitar a hacer a la devoción del rezo del Santo Rosario, es, bueno, que a lo mejor ya lo tienes, ya eres devoto, ya lo rezas, ya es parte de tu ejercicio espiritual, como daba esta analogía. Pues Virgen Peregrina dice, bueno, ahora conviértelo en un apostolado. Invita a otras personas a rezarlo. Que invita a otras personas a que entren a este ejercicio, a esta rutina, a esta nueva forma de crecer el corazón. Y entonces Virgen Peregrina ofrece un retablo que va
peregrinando de casa en casa para que los días que le toque a cada hogar recibirla, pues se reza el Santo Rosario. Por ejemplo, si son 10 familias, 10 personas quienes lo van a recibir, pues simplemente está 3 días al mes la Virgen en cada hogar, el retablo, ¿no? Y entonces esos días se reza el rosario en esa casa. O sea, se conciencia de que se rece esos 3 días, ¿no? Entonces, para los que lo rezan diario, pues dicen, ay, pues un día más, ¿no? O sea, no importa. Sí, pero tú lo rezas. A lo mejor como mamá o como papá de familia lo rezas, pero tus hijos, ¿cómo están? Entonces, el objetivo aquí es que une a las familias a rezarlo. Claro, el ideal sería que todos se sientan.

sienten y lo recen en un lugar, en su casa, ¿no? En voz alta y tal. Pero bueno, entendemos ahora la realidad y Virgen Peregrina de la Familia entiende la realidad de las familias y ya pocas veces se coincide. Y lo poco que se coincide se aprovecha de otra manera, ¿no? Entonces, pues simplemente poner el retablo en un punto en donde se sepa que ahí está la Virgen. Aquí ya nos tocó la Virgen, ya nos tocó la visita de la Virgen y que cada miembro de la familia tenga alguna acción, devoción, oración hacia, bueno, hacia con Dios a través de la Virgen María. Ya he hecho otros ejemplos, a lo mejor los adultos, pues sí que se ha hecho en su rosario, ¿no? A lo largo del día, en algún momento que pueda. Los adolescentes, pues que simplemente miren, que se persignen, que digan hola María, o sea, aquí está, ¿no? Que tengan un diálogo, aunque sea pequeño ahí. Y los niños sí que puedan rezar un Ave María, que le hagan un canto, que sepan que ahí está. Con los niños puede ser una dinámica más especial, ¿no? Y ya se va fomentando la relación con la Virgen María y el querer tener una relación con la Virgen María nos lleva justo también a que se transforme mi corazón y aprender de ella y a que dar un sí a Dios, ¿no? Entonces, pues esa es la dinámica que proponemos. Ya sabemos que el ideal es rezar el rosario, pero también entendemos la realidad de las familias, ¿no? Entonces, pues ahí está. 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Ahí viene. También está la aplicación de Virgen Peregrina VP, así, no, se llama Rosario VP, y pues ahí justo te pueden acompañar en audio o en texto a rezar tu rosario, y hay más herramientas que se pueden utilizar. Y nosotras tenemos un Facebook de Estrella de la Mañana, y si pues quieres hacernos un comentario, sugerencia, lo que sea, pues no dudes en mandarnos un mensaje a Estrella de la Mañana. Recordarles que sí sabemos que hay varios Facebook con ese nombre. Entonces, bueno, nosotras tenemos a la Virgen Peregrina, bueno, tenemos la Virgen de Guadalupe de foto de perfil, así nos pueden distinguir. Y bueno, pues vamos de lleno. El día de hoy vamos a platicar sobre un tema que nos incumbe a todos. Nadie somos libres de este tema, que es vencer al ego para vivir. El ego. Híjole. A ver, es que el ego en una u otra medida va a estar presente a lo largo de nuestras vidas. Y por eso es importante conocer algunas claves para poder vencerlo y dar buen ejemplo a los hijos. Y se puede disfrazar el ego, ¿saben? A veces creemos que estamos actuando desde una humildad, ¿no? Por ejemplo, y resulta que no, que era una falsa humildad, que estaba actuando desde mi ego. Entonces, pues vamos a platicar sobre este tema para analizarlo. El mayor obstáculo no está fuera de nosotros, sino dentro. Es ese huésped incómodo que se va alimentando de comparaciones, de orgullo, de apariencias. Ese es el ego. Y mientras no aprendamos a ponerlo en su justo lugar, pues va a contaminar al amor. Y la vida se va a enranciar. Y las relaciones que vamos a ir teniendo se van a volver frágiles. Por eso es tan importante vencer el ego para poder vivir. El ego nos va susurrando que somos el centro y que necesitamos demostrar que valemos solo si los demás nos aplauden, nos reconocen, nos lo hacen ver. Y primeramente, cuando como papás caemos prisioneros de ese tirano interior, inevitablemente lo vamos a transmitir a nuestros hijos. Y vamos a transmitir ese aire envenenado que va sofocando el alma.
Por eso la tarea educativa más profunda, pues no es solo formar una inteligencia o formar una disciplina en los hijos, sino sobre todo enseñar, y esto es con el testimonio, el cómo vencer al ego. Y, oh my God, ahí está lo difícil, ¿no? Y es que ya sabemos que los niños aprenden más de lo que ven que de lo que escuchan. Si nos miran a nuestros hijos, bueno, si te miran tus hijos, mis hijos, sumergidos, atrapados en la soberbia, pues van a creer que ese es el modo de vivir. Si me ven esclavos, mis hijos, de la apariencia, pues van a crecer pensando que la vida consiste en ser reconocidos. Sin embargo, si elegimos servir, pues entonces van a aprender el arte de la verdadera grandeza. Ahí vamos entendiendo un poco a poco cómo va el tema del ego, ¿verdad? Porque a veces nos puede costar trabajo el ego, no nos va a ser fácil ver cómo nos domina el ego. Ajá. Puede ser la soberbia, puede ser la apariencia y lo que he dicho, ¿no? Muchas formas de que se puede ocultar, disfrazar, vestir el ego. Entonces, primero, el primer paso es, híjole, y es un gran paso, ¿eh? Darme cuenta de cómo se expresa, cómo está vestido, cómo está en mí el ego. Y ese primer paso, que es muy grande, va a ser más sencillo el resto, porque entonces ya voy a tener como la tarea fija en, ay, tengo que vencer mi soberbia, tengo que vencer mi vanidad, tengo que vencer, ¿saben? Y etcétera, etcétera. O sea, es, ya sé hacia qué punto tengo que trabajar en mi vida para que entonces se note y con mi testimonio, pues de ejemplo de vida a mis hijos. ¿Cómo se domina el ego? A ver. Y esto es una lucha hoy con tantas ideologías, porque justamente las ideologías que nos rodean, que se impregnan nuestra sociedad de ellas, nos invitan a vivir en el yo, o sea, a vivir en el ego, y no, terminan llevando a hacernos creer que nosotros somos, al final de cuentas, como un dios. Y entonces ese es el ego en su máxima expresión, ¿no? Entonces, y al parecer, si alguien llega, o sea, si llegamos nosotros las de Estrella de la Mañana a decirte que tienes que dominar tu ego, la primera reacción que pueden tener es, oye, es que tú quieres anularme. Tú quieres que yo sea una persona sumisa, que me deje, que. Y lo transgiversan todo. Y no, no, no. A ver, dominar el ego, vencer al ego, no significa anularnos. Significa trascendernos. Es reconocernos con dignidad, pero sin un pedestal. Es saber que nuestra vida tiene sentido más allá de la vanidad. Y esto nos lo afirma Viktor Frankl. Cuanto más se olvida uno de sí mismo, entregándose a una causa o a una persona a la que amas, tanto más humano se vuelve y tanto más se realiza. El ego quiere inflar el yo como un globo frágil. La humildad lo transforma en fuente que sacia a los demás. En la familia, el ego suele disfrazarse de autoridad mal entendida. Gritos, exigencias desmedidas, comparaciones hirientes. Y bueno, pues a veces como papás creemos que educar es imponer nuestro propio molde, olvidando que pues cada hijo es único y cada persona necesita un trato pues diferente, ¿no? Y cada hijo necesita un trato diferente. Y aunque esas actitudes se justifican con frases como es por su bien, pues en realidad es el ego quien sigue hablando.
El bien auténtico no aplasta, el bien auténtico eleva. No humilla, anima, no reprime, libera. Y entonces empieza el gran arte de cómo entonces formar correctamente a nuestros hijos, porque probablemente, seguramente nosotros fuimos educados sin el conocimiento de que pues fui educado basada en el ego de mis padres y no en lo que yo necesitaba, ¿no? Y puede ser que nos podamos dar cuenta de esto y puede ser que no, puede ser que nuestros padres fueron personas que supieron vencer su ego, más bien, y poder educarnos de una manera hacia nuestro bien, ¿no? San Juan Bosco lo sabía bien y por eso advertía, no basta amar a los jóvenes, es necesario que ellos se den cuenta de que son amados. El ego nos hace buscar obediencia ciega y la humildad nos enseña a conquistar el corazón. Cuando los hijos perciben que su valor no depende de cumplir con las expectativas paternas, sino de ser amados incondicionalmente, entonces aprenden a vivir sin esas máscaras. El ego es como una sombra, nunca desaparece del todo, pero puede ponerse detrás de nosotros si caminamos hacia la luz. Y esa luz es el amor. Amar significa olvidarnos de nosotros mismos sin dejar de cuidarnos, ¿sí? A ver. Me amo, me olvido de mí, pero no me dejo de amar. Y esto es como en la palabra de Dios dice que si el trigo no muere, a ver, ¿cómo va esa? Ahorita me hice acordar y no me vino rápido, pero hay que morir para vivir, exactamente. O sea, hay que morir al ego, hay que morir a la vanidad, a la soberbia, al orgullo, para poder vivir, para poder amar. Entonces, por eso dice que amar significa olvidarse de sí mismo. O sea, amar significa olvidarme de mi ego, para entonces poder amar al otro. Y olvidarme de mi ego no significa que yo no me presto atención en lo absoluto. Y para servir a los demás, mientras tanto yo me estoy haciendo daño. No, no, no. O sea, sí me cuido, cuido quién soy, cuido mi relación con Dios, cuido mi relación con los demás, cuido. Porque por eso me olvido de mi ego. Eso es vencer mi ego. Eso es cuidarme y eso es amar. Significa tener la jarra siempre llena, pero no para lucirla, sino para compartir esa. Compartir el agua con quien, aquel que tenga sed. Los hijos necesitan ver que sus papás beben de esa jarra, no para embriagarse de orgullo, sino para saciar con alegría a los demás. Hay que saber vencer con inteligencia y humildad. Vencer el ego es un acto de inteligencia espiritual. Y nos implica reconocer que no somos omnipotentes y que necesitamos de Dios y de nosotros. De otros, perdón. Y este es, creo que es la frase que yo pongo en negritas, ¿verdad? Lo subrayo negritas y con todo, color amarillo, todo. O sea, recordar que para vencer el ego hay que usar el acto de la inteligencia espiritual y es reconocer que no soy omnipotente, que necesito de Dios y que necesito de los demás en cualquier etapa de nuestras vidas, en cualquier circunstancia de nuestras vidas. Fíjense, el ego que va a gritar, el ego grita, yo primero. Yo voy. Y la humildad responde, vamos todos juntos.
El ego busca tener y la humildad busca ser. El ego quiere brillar y la humildad quiere iluminar. Y eso los hijos lo aprenden a través de pequeños gestos cotidianos. Y híjole, o sea, esto sí es una cachetada de guante blanco para mí, para todos, ¿no? Porque, pues, ¿dónde se reflejan estos gestos cotidianos? Pues en la paciencia en el tráfico, en el respeto a quien piensa distinto a mí, en la generosidad, en no haciéndole daño a nadie. Y eso se puede ver en la cotidianidad, en mi día a día, en mis reacciones, en mi trato con el otro. Y al final no se trata de, como ya decía, ¿no? De borrar mi yo, sino de irlo purificando, de hacerlo transparente a la luz de Dios. Y solo así, como familias, pues nos vamos a convertir en esa escuela de humildad y de servicio. Y cuando los hijos ven en sus papás ese combate cotidiano, ese arte de poner el ego en su sitio, entonces también ellos aprenden que la verdadera victoria no es dominar a los demás, sino vencerse a sí mismos. Y aquí yo te digo, bueno, ¿con qué gestos los podemos hacer? Yo me acuerdo de la película, y bueno, hay libros y hay documentales y todo, ¿no? Pero yo vi la película de, ¿cómo se llama? Armida Conchita, Concepción Armida, de, bueno, Conchita Cabrera. Conchita Cabrera, esta mujer que tuvo muchísimos hijos y que Dios la llamó, ¿verdad?, a hacer una gran misión. Ella cuenta, bueno, en la película se puede ver, que su mamá los llevaba a un hospital a curar a los enfermos, a cuidar de ellos, a sanar sus heridas, a... Sí, pues estar ahí frente al dolor, a servir al final de cuentas. Y eso a ella creo que es de las cosas que expresa que le impactaron en su vida desde muy pequeña edad. Y fue lo que la lleva a tomar ciertas decisiones a lo largo de su vida. Después es ella que, si no mal recuerdo, hace lo mismo con sus hijos. Por eso existen los apostolados, ¿saben? Porque este tipo de apostolados en donde nos acercamos al necesitado, las bienaventuranzas, los actos de misericordia, porque nos van a transformar nuestro corazón y también son, pues es el camino para dejar a un lado el ego y movernos, hacer ese esfuerzo de... En la cotidianidad del día, no sé, por ejemplo, si ves que alguien está batallando en poder meterse al tráfico, de por sí ya hay mucho tráfico, ¿no? Y tú ves que no lo están dejando pasar, pues hacer un alto y decir, pásale. Si ves que alguien tiene prisa, pues hacerte un lado, oye, por alguna razón tiene prisa, pues te dejo pasar. Si están en un restaurante, en una taquería y tienen mucha hambre y tus hijos tienen mucha hambre, y decir paciencia. Y no solo se lo decimos a los hijos, nos lo decimos a nosotros, paciencia. Y tratar bien a la persona que me está dando un servicio. Y no luego, luego yendo con la pelea, ¿no? Y es que yo te estoy pidiendo esto, esto, ¿por qué no me lo traes? Oye, tranquilo. Porque esa es la soberbia hablando, ese es el ego venciéndote, ¿no? Entonces, oh, disculpa, ¿sabes si tardará la comida? Te pedimos tal y pues queremos saber cómo va, ¿no? O sea, controlando, o sea, estoy pidiendo lo mismo, pero de diferente manera, ¿no? Controlando el ego para que nuestros hijos vean ese arte de ponerlo en su sitio, porque en verdad que es un arte, en verdad que es justo morir para poder vivir. Esas veces que el niño está haciendo el berrinche de la vida, ¿no? Que, ay, Dios mío, quieres ya en un, actuar como cavernícola y decir, bueno, hijo de mío, y agarrarlo y dar una buena
nalgadiza y decirle, aquí tú haces lo que yo te digo y punto final, y pero con este autoritarismo, con este no escuchar, no permitir, no, sino simplemente porque ya, y yo enojada, y ¡pum! Eso es actuar con el ego. ¿Qué es no hacerlo con el ego? Pues igual, sí, ser firme. Yo no digo que unas buenas nalgaditas estén mal, ¿no? Pero saberlas dar y el por qué, ¿no? Y entonces, ser firme, alzarlo y decir las cosas. Y hijo, aunque llores, perdón, bueno, perdón, no. Hijo, aunque llores, esto no va a ser. Y véngase. Y contenerlo y ponerlo pegadito a uno. Y uno contenerse a las ganas de darle una buena nalgada, ¿no? Contenerse y caminar y andar y. Pero, a ver, sabemos distinguir. Sabemos cuando hay un fuego interno que me quiere mover a acabar con esa criatura. Podemos contenerla y usar la inteligencia. Porque acuérdense que el ego se vence con la inteligencia espiritual. Y entonces decir, Dios mío, ahorita mi inteligencia humana no me va a permitir, está sofocada, quiere actuar como un cavernícola. Entonces, por favor, dame inteligencia espiritual, o sea, dame este don de inteligencia para saber actuar ante esta adversidad. Y bueno, ahorita yo hablo en tema directamente con un hijo, pero puede ser ante otras circunstancias frente a nuestros hijos. Saber actuar. Saber vencer, el arte de poner, de combatir el ego y ponerlo en su lugar. Y a ver, va a pasar días que se nos va a ir y decir, chin, ya se me fue. Bueno, claro, acuérdense, no somos omnipotentes, nos vamos a equivocar y necesitamos la ayuda de Dios y necesitamos la ayuda de los demás. Entonces, ponerlo en práctica. Y es que controlar el ego significa dejar de reaccionar de esta forma automática ante las críticas o ante la necesidad de tener siempre la razón. Nuevamente voy con mis películas, ¿no? El otro día, pues ya saben, no hay otra cosa más que la película que ofrece la tele y estaba saliendo esta película de Adam Sandler, que es como para niños, pero tiene más mensaje para los papás, para como más edad. Se llama Leo. Es de una lagartija que está en un salón de clases y una maestra que es así súper bonita, súper, ¿no? Crianza respetuosa y todo. está embarazada y le dan sus días de descanso. Y entra una maestra autoritaria, una maestra de las de antes, ¿no? Que traen la regla y no te permite nada y así, ¿no? Y entonces está la lagartija ahí en el salón. Y esta maestra, por ser a la vieja escuela, ¿no? Vuelve a retomar el llevarse la lagartija a sus casas. Y en todos los niños va haciendo un cambio. Sí se las recomiendo, ¿eh? Hasta en la maestra hace un cambio. Pero hay una en especial que habla mucho. Creo que es la primera la que visita, la lagartija. Esta niña habla y habla y habla. Y pues está contándole a la lagartija, sin saber que la lagartija le iba a responder, que nadie quiere hablar con ella, que sus papás se cansan de ella. Y entonces está así como ego, ego, ego. Yo. ¿Sí? Y la lagartija habla. Y ahí está como la dinámica especial de la película. Y le dice, ¿por qué en vez de hablar no haces preguntas? Intenta preguntar. O sea, muere a ti para vivir. Muere a ti de querer hablar de ti, de ti, de ti, yo, y no parar. Suelta el micrófono y pregunta a los demás. Porque a las personas les gusta que te intereses por ellas. Y entonces la niña se ve cómo hace esa transformación y empieza a preguntar y e interesarse por otros y se da cuenta que gana más alegría haciendo esto que hablando de sí misma, ¿no? Entonces, desde esos pequeños detalles que uno a lo mejor no se da cuenta que tiene, o sí, pero no tanto,
que son cambios que nos ayudan a controlar el ego y a salir adelante, o sea, a tener una verdadera victoria de que me vencí a mí misma y pude tener relaciones sanas con otros.

¿no? Entonces, bueno, les dejo esta peli de que la vean, porque está buena. Y bueno, vamos a ir a un corte. En el transcurso de corte, analiza a ti cómo se refleja el ego en ti. Y vuelve mi mamá con ustedes.

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0: amad a esta iglesia, permaneced en esta iglesia, sed vosotros esta iglesia.
1: De San Agustín de Hipona.
2: A toda hora, en Estéreo Mendel, son la 1:08.
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2: En este momento, la temperatura, 25 grados. 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
1: Es lo que lees cuando no tienes que hacerlo, lo que determina lo que serás. Oscar Wilde.
4: Bien, pues estamos de regreso aquí con ustedes. 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Bueno, pues estamos hablando del ego. En realidad, el egoísmo es lo contrario del verdadero amor, ya que este nos hace salir de nosotros mismos y nos hace darnos a los que amamos, transformándonos en la cosa amada. En cambio, el egoísmo tiene como centro todas las cosas a nosotros mismos y hacemos que todo convenga para lo que nosotros queremos. Por eso el egoísta no se sale de sí mismo, sino que todo lo que haga será buscando su propio interés. El mejor ejemplo del verdadero amor contrario al egoísmo es el de Jesucristo, que dio su vida por nuestro rescate, sin sacar él ninguna ventaja, solo buscando nuestro bien. Y también puedes tomar los ejemplos de los santos que por amor a Dios se olvidaron de su bien terrenal y se dieron por completo en el bien del prójimo. Pero por amor a Dios, o sea, el orden que Jesús enseñó, cuando un fariseo le preguntó cuál era el primero y el principal de los mandamientos. En otro pasaje, cuando Jesús dice aquello de que quien ama su vida la perderá y quien odia su vida por amor a mí la salvará, justamente se refiere al verdadero amor y al egoísta, que hace que nos amemos de modo desordenado, o sea, más que a Dios, y ese amor desordenado de nosotros mismos nos llevará a perder la vida, que es la vida eterna. Hay un texto de Monseñor Fulton donde él escribe cómo somos en realidad y lo que nuestro egoísmo nos hace creer que somos, el ego y el yo. Esto es lo de Monseñor. El extraño caso del Dr. Jekyll de Mr. Hyde es la historia de todo hombre nacido de mujer, porque dentro

hacerlo, sufriremos remordimientos, ansiedades y descontento interno. Si la verdadera libertad se ha de hallar dentro de nosotros mismos, el ego debe ceder al nacimiento de nuestra propia personalidad. Pero es un compañero tan familiarizado para algunas personas que no puede ser fácilmente dejado de lado. Y no hay provecho ninguno en decirles que el superficial ego no tiene lugar legítimo en su interior. Lo mismo que la capa de arcilla de las fundiciones, el falso ego debe de ser arrancado, separado y arrojado, y este es un proceso que implica deshacimiento, dolor y que causa cierta indignación. Miren, cuando el ego domina nuestra vida, vituperamos pequeñas faltas en los demás y excusamos grandes errores en nosotros mismos. Vemos la paja en el ojo ajeno e ignoramos la viga en el nuestro. Somos injustos con los demás y negamos que haya falta en nuestra actitud. Otros hacen lo mismo con nosotros y decimos que deberían conocer mejor las cosas. Odiamos a otros seres y a ese odio lo calificamos de celo. Halagamos a otras personas teniendo en cuenta lo que pueden hacer en nuestro favor. Y a esto lo llamamos amor. Les mentimos y esas mentiras las justificamos denominándolas tacto. Somos remisos para defender en público los derechos de Dios y a eso calificamos como prudencia. Procedemos egoístamente, hacemos a un lado a otros seres y esa actitud es ante nuestros ojos procurar nuestros justos derechos. Somos severos críticos de los demás y decimos que enfrentamos valientemente los hechos. Nos rehusamos a abandonar nuestra vida de pecado y a cualquiera que así proceda lo tildamos de escapista. Nos cuidamos excesivamente y decimos cuidar la salud. Juntamos más riqueza de las que nos son necesarias para nuestra situación en la vida y decimos procurar la seguridad. Nos causa disgusto la riqueza de los demás y nos vanagloriamos de ser defensores de los sumergidos. Negamos inviolables principios de justicia, nos aseguramos con toda firmeza en el aire y decimos ser liberales. Empezamos nuestra frase con el pronombre yo y condenamos a otras personas como inaguantables porque desean hablar acerca de sí mismas, siendo así que nosotros deseamos hablar acerca de nosotros. Arruinamos la vida familiar por medio del divorcio, y decimos que no es preciso vivir nuestra vida, que nos es preciso vivir nuestra vida. Creemos ser virtuosos simplemente porque hemos hallado a alguna otra persona más viciosa. El ego funciona como un mecanismo de defensa que busca proteger tu autoimagen a toda costa, lo que a menudo genera conflictos innecesarios, orgullo excesivo y frustración. Para lograr que tu ego sea un aliado y no tu enemigo, puedes aplicar los siguientes pasos prácticos. Y ahí les voy. Claves para gestionar el ego. Haz una pausa antes de hablar. Respira hondo antes de contestar a una crítica o desacuerdo para evitar una reacción automática de defensa. Aprende a escuchar. Presta atención a los argumentos de los demás sin estar pensando en cómo vas a contraatacar para demostrar superioridad. Permítete cambiar de opinión. Aceptar que te equivocaste o ver las cosas desde otra perspectiva no es debilidad, sino una señal de madurez mental. Hay que reírnos de nosotros mismos. Hay que quitarle el drama a los errores cotidianos usando el sentido del humor para desarmar la necesidad constante de aprobación externa. Acepta las opiniones ajenas. No hay que tomarnos como un ataque personal que los demás piensen diferente o actúen de un modo distinto o como uno lo haría. Y esto de verdad hoy está pasando muchísimo. Hoy no tomamos todo a personal y nos sentimos ofendidos y estamos, es que el ego está, bien decía el Papa Francisco, este es el siglo del egoísmo. O sea, solo pensamos en nosotros, nos miramos a nosotros y crees, nos ponemos todos los sacos y crees que el mundo gira en torno a nosotros. Y eso, pues no es así. Para evitar que el ego controle nuestras emociones, el primer paso es hacer una pausa consciente de unos segundos antes de reaccionar ante una situación que nos irrite o amenace. Y esto, sobre todo, es inteligencia emocional.

contestamos de inmediato, estamos contestando desde el instinto, desde la reacción. En cambio, si nos damos una pausa, respiramos, reflexionamos, nos vamos a dar cuenta, igual no tiene razón, lo dejo pasar, o igual si tiene razón, pues veré qué puedo cambiar, ¿no? Hay unas claves para dominar el ego y nuestras emociones. Hay que observar sin juzgar y identificar cuando surge una reacción automática del ego, como el enojo o la necesidad de tener razón, y mirarla como un mensaje en lugar de un ataque personal. Y observemos nuestra sociedad. O sea, de verdad hoy estamos reaccionando con enojo y siempre queremos tener la razón. Están todos los Lord Café, Lord Coche, Lord Portón, Lord no sé. Todos estos son ejemplos que ellos mismos exponen ante una cámara. El otro día veía uno, aparte de súper groseros, y le decía al policía, no sabes quién soy, le decía el policía, pues no sé quién eres, pero te vas porque estás bien tomado y nos vamos a bote, ¿no? Claro que con el alcohol pues no hay esta capacidad de reflexión, pero el ego lo hubieran, o sea, él y el amigo estaban, o sea, e invadidos de su ego, sintiendo que iban a dominar el mundo. Y reaccionan así con enojo y ofenden y lastiman, porque quieren tener la razón, porque no estaban cometiendo una falta, andaban manejando tomados, pero ellos quieren tener la razón y entonces amenazan. Hay que separar la emoción de la conducta. Hay que aceptar lo que sientes, por ejemplo, siento enojo. Pero recordar que no todas nuestras reacciones impulsivas, nuestras respuestas impulsivas o conductas son válidas. O sea, tienes enojo, tengo enojo, pero no es válido reaccionar, porque ojo, a veces el enojo no es el problema, el problema es mi reacción tal vez irascible y no siempre es válido. Hay que practicar la respiración profunda y esto de verdad funciona. Yo luego veo así videos donde dice cómo lograr esta calma, esta paz, y a veces le digo a mi esposo, mira, haz esto, que infla un cachete y así, y lo hacemos y nos damos cuenta de que sí, hay un momento de detenernos, ese impulso automático del cerebro con respiraciones conscientes para recuperar la calma mental y recuperar el equilibrio. Entonces, esto debe de ser parte de nuestra vida y estar respirando profundamente y entonces, ¿sabes qué? Oxigenas el cerebro y aunque sientes por dentro, ay, no, estoy bien enojado, pero esas respiraciones, no hablar, o sea, en serio, aquí el silencio es súper importante para que podamos trabajar la reflexión. Con las respiraciones oxigenamos, etcétera. Hay que soltar la necesidad de imponernos y hoy todos, toda la sociedad somos buenos para estarnos imponiendo. Hay que elegir la paz interior y la conexión con los demás por encima del drama o de ganar una discusión. Pero el ego no nos deja. Queremos ganar todas las discusiones, nos volvemos súper dramáticos. ¿Qué? Mujer casos de la vida real, ¿no? Así súper dramáticos. Me acuerdo que en la carabina de Ambrosio había un pedacito en el programa que se llama Mercado de Lágrimas y todo era súper dramático. Pues el querernos imponer nos pone a veces así de negligentes por querer imponer nuestra razón ante algo que la lógica dice que no la tenemos. Desidentificarnos de nuestros pensamientos. Ah, caray, ¿qué quiere decir esto? Bueno, debemos de comprender que tú no eres tu ego ni tus pensamientos automáticos. Eres el observador de estos. ¿Y cómo se logra esto? Híjole. Es algo que tenemos que estar practicando mucho, es vernos a nosotros mismos. O sea, si yo tengo un pensamiento egoísta de segurito lo dijo por mí, o seguro me quiere fregar, o ya sabes, porque creo que todo gira en torno a mí, entonces tengo que desidentificarme de mis pensamientos, salir un poquito de mí y oírme. A ver, ¿qué estoy diciendo? ¿Es en serio? O sea, la persona ni al caso, su vida en la mía no es para mí y no tomarlo a personal. En una ocasión me platicaba una señora que iban a tener una junta de trabajo muy importante y pues resultó que ella ese día se enfermó y no pudo ir. Iban a tomarse decisiones
pues grandes, ¿no? En esa junta, y que al día siguiente, ya recuperada, pudo ir, y que los compañeros le decían, seguro no quisiste venir porque sabías que me iban a dar el ascenso. La junta se dio, y resulta que hubo ahí ascensos, y entonces, no, o sea, ahí es donde tengo que desidentificarme mis pensamientos, para no estar pensando que la persona se provocó una enfermedad para ver si impedía que le dieran el ascenso a la persona, ¿sí me explico? Y así te podría poner otros ejemplos, pero la capacidad de reconocerse uno mismo o self-mirror es una función de autoconciencia, y esto es básico en la inteligencia emocional, tener la autoconciencia, un autoconocimiento que solo se poseen con la inteligencia emocional. Por eso somos sapiens. Porque tenemos esta capacidad de reflexión, de razonamiento, que no todos los animales tienen. No toda la creación tiene, más bien. Nosotros somos sapiens. Y visto de esta forma, no hay mucho espacio para el ego cuando piensas que estás en el mismo nivel cerebral que un chimpancé, que un delfín, que un elefante, un gorila. No, si te comparas con ellos, pues no, pero ellos no son homo sapiens. Ellos no tienen esta capacidad de reflexión y de razonamiento. La autoestima hace que el espejo nos devuelva un mensaje esperanzador. ¿Realmente eres tan feo o tan fea? Incluso hay una cita de la película de Disney, La Bella y la Bestia, para reconfortar. La belleza está en el interior. Entonces, el aprecio propio tiene el mismo efecto que la comunicación corporativa. Ve lo mejor de cada cual. De hecho, si no sufrimos problemas psicológicos, cuando nos miramos nos vemos un poco mejor de lo que somos. Ese ligero sobrepeso del yo es una reserva de capacidad necesaria para enfrentarnos a las dificultades que depara el día a día. Porque es rara la jornada en la que no nos vamos a encontrar a un ego sobreexcitado o a un propagador de desgracias o a un envidioso proyectante. Un déficit de autoestima puede convertirse en un problema si no se ataja a tiempo. En contraste, ese primer vistazo al yo exterior puede despertar al yo interior y obligar al cerebro a segregar una dosis de narcisismo. Todos conocemos a personas que se miran por la mañana al espejo y ven al mismísimo George Clooney. Es más, su enamoramiento consigo mismos es tal que cuando salen a la calle creen que la gente les mira por su enorme atractivo. La pena es que tales personalidades son expansivas de tal mala suerte que le colocan sus hazañas al primer despistado o excesivamente cortés que se cruce en el camino. Fíjense, para Simon Freud, el ego es la representación de la realidad y la razón. El padre del psicoanálisis diferencia entre el ello, el yo y el superyo. Instancias psíquicas que deben estar en equilibrio. Una persona cabal es aquella que es capaz de arbitrar entre el instinto animal, la dimensión social de la persona y las reglas morales que rigen sus relaciones. Tiene que haber una sincronía de tal manera que llegas a este autoconocimiento, vas a tener un autocontrol de ti mismo que hasta tu reacción instintiva va a tener que ver con tu dimensión social personal y con tus reglas morales que rigen tus relaciones. Entonces aquí es donde vemos a esas personas que te encantan porque ante la sorpresa no pierden cordura. ¡Wow! Oye, pero la cosa estuvo como balde de agua fría y ¿qué es la expresión que usamos? Estaba entero, qué bárbaro. Tuvo la capacidad de reflexionar, de solucionar. Son esas personas que tienen bien sincronizadas estas tres tipos del yo que menciona Simon Freud, que son el ello, el yo y el superyo. Espero no enredarlos muchos, pero a mí sí me quedó claro. Entonces, ¿qué quiere decir esto? Y fíjense, el otro día el padre decía en la misa, en el Evangelio donde decía que Jesús con su autoridad y explicaba lo que es autoridad. Una persona con autoridad no es un dictador. Jesús no era un dictador, pero era una persona que tenía experiencia de vida. Era una persona que
que actuaba con amor, con caridad, y que era congruente con lo que pensaba y con lo que decía. Justo estas tres cosas son las mismas a las que se refiere Sigmund Freud. Cuando tú logras conectar estas tres cosas, por sorpresivo que te hicieron, te chocaron, claro que estás asustado, enojado, y el cerebro instintivo reptiliano va a reaccionar. Pero cuando tú tienes coordinadas, sincronizados estas, es bien cimentados estos tres puntos, entonces vas a reaccionar, sí, asustado y enojado, pero vas a actuar con amor y con congruencia de vida, porque lo que piensas lo dices. Espero que ahora se haya quedado más claro. Entonces, cuando yo logro utilizar ese ego que todos tenemos, pero en favor mío, con estas tres cosas que les menciono, experiencia, caridad o amor y congruencia, entonces el ego no se convierte en mi enemigo. Hay un libro que ya les he recomendado, yo lo leí hace mucho, que se llama El Ego, Mi Enemigo. Y entonces te cuento una serie de historias de personas que por ego perdieron grandes negocios, grandes fortunas. ¿Por qué? Porque no tenían estas tres conexiones. ¿Y qué sucedía? Que por ego acababan, o sea, así, hace mucho que lo leí, pero menciona personas de Estados Unidos que tenían una riqueza extraordinaria que heredaron, así es lo que me acuerdo, es un ejemplo, y por ego acababan con todo. Y lo podemos ver en películas, estos personajes egocéntricos, donde justo que les digo que desde que se miran en el espejo se sienten George Clooney, se sienten guapísimos, hermosísimos, y que todo el mundo les merece. Este tipo de personas están perdiendo, no son personas, primero no tienen una gran experiencia porque no la pueden vivir, porque están cerrados a aprender del otro. No actúan con amor, con caridad, porque solo se aman a sí mismos. Y por lo tanto no son congruentes, no hay una congruencia de vida, porque no están abiertos a aprender, a ser humildes, porque para aprender hay que ser humildes. Cuando no somos humildes de aprender a alguien, y lo dejas hablar. Y entonces es lo que sucede, que les digo, que estás con tu yo, y te molesta cuando hay otro, igual que tú, que está yoyando, yo, y no te deja hablar, pero de ti. ¿Sí me explico? Y esto sucede mucho. Y cuando no te dejan hablar a ti, te molesta y te cae gorda la persona. En lugar de escucharla, aprender de lo que está diciendo, de sus experiencias, actuar con humildad y después compartir la tuya. Y esto se llama ego. El ego que te hace, se convierte en tu enemigo. Al servicio, en su lado positivo, hablando del ego, el yo proyecta sueños, ambiciones y metas, mientras que en el negativo expresa frustraciones y complejos. Es una combinación entre realidad y fantasía que nos permite situarnos por encima de los demás, o cuando menos no dejarnos aplastar por egos invasivos. Una persona comentaba recientemente que ha llegado a la conclusión, Y es poco científica, de que las relaciones personales se mueven básicamente por el principio psicológico de quién queda por encima de quién. Dado que nuestras relaciones pueden ser entendidas como una lucha de egos, el inicio en la gestión de nuestra imagen se encuentra en el control de nuestro propio yo. La primera capacidad que hemos de desarrollar es cómo tener nuestro ego enjaulado. La segunda es cómo ampliarle la jaula. Al servicio de este doble riesgo, hay unos puntos, unos consejitos que espero que les sirvan, que es, ya les había dicho, reírnos de nosotros mismos. A ver, no somos perfectos, somos seres imperfectos. Reírse de los demás es un síntoma de que tu yo circula crecido. Hay que reírse mucho con los demás, no de los demás, sino con los demás. Y de uno mismo. El humor provoca que la mirada depure las tensiones, que provoca la necesidad de reconocimiento, que deja que la ironía juegue con tu ego. De verdad, escuchar más y hablar menos. Será más sabio cuanto más y mejor escuches. Y eso se llama humildad. Atender a los demás, escuchar sus palabras, sus emociones, es una fantástica manera de limitar el espacio de esa voz interior que te proporciona respuestas para casi todo. Y aparte, cuando estés escuchando, y el otro día leía algo así,
A lo mejor te están diciendo algo que tú ya sabes, tal vez hasta lo dominas el tema, pero el ego te va a decir que le digas a la persona, no, espérame, porque ese es mi campo y déjame, te doy la clase yo. Si la persona está emocionada compartiéndote su experiencia de lo poco que ha aprendido, aunque tú seas el máster en determinada actividad, una manera de controlar ese ego es escucharlo y a lo mejor asentir y disfrutar lo que te está diciendo la persona desde su experiencia, que apenas está conociendo determinada arte. Pero cuando apenas te está diciendo, oye, ¿qué crees? Es que me metí a clases de guitarra y estoy batallando los dedos, las uñas y tú. No, qué bárbaro. Yo no sabes, yo conciertos. La persona ya no la escuchaste, ya no le dejaste que te compartiera su experiencia sus primeros días de clases de guitarra. Porque tú lo que quieres es ser escuchado tú. Y además, a ver, ¿me vas a hablar de tocar guitarra? Déjame, te digo que yo doy concierto. ¿Sí me explico? Hay que escuchar más, pero con humildad, con amor. Y es de las tres cosas que nos dan, nos decía el padre, ¿no? Con amor. Hay que introducir la humildad en nuestro lenguaje. El principio esencial de este consejo es el que el lenguaje crea realidad. Si introducimos la humildad en nuestras palabras, acabaremos contagiando a todo el ambiente. La humildad es muy bonita cuando la dejamos que salga de nosotros y nos transforma y transforma el entorno. Entonces, pues hay que ser humildes al hablar y no estar allí presumiendo o ese yo-yo, ¿no? Que es el ego. No hablar de lo que fuiste, sino de lo que te gustaría ser. Porque cuando estamos presumiendo nuestras medallas y nuestros éxitos y etcétera, pues es el ego. Nomás escúchate. Escúchate, es tu puro ego. Y de verdad es ese momento para salirte de tus pensamientos, desinstalarnos de nuestros pensamientos y escucharnos, o sea, desidentificarnos de nuestros pensamientos. A ver, en serio, todo eso dije. Yo no sé, pero a mí me pasa que luego escaneo mis conversaciones, o sea, que ya dije y luego las estoy repasando y digo, ay, Dios mío, San Ramón, ¿por qué no me pusiste un tapón? Sí, porque todos la regamos, porque el ego ahí está queriendo salir de la jaula, queriendo salir de la jaula. Pues bueno, esto se trata de un autoconocimiento para tener un autocontrol. El ego se puede convertir en nuestro peor enemigo, más que aquel que tú crees que es tu enemigo. Ese libro se los recomiendo, El Ego, Mi Enemigo. Léanlo, muy bueno. Y a vivir, como nos dijo el padre Lázaro, como Jesús, aprendiendo de las experiencias propias y ajenas, actuar con caridad y con amor, y siendo coherentes con nuestra vida. Lo que pienso, lo digo y lo vivo. Muchas gracias, nos vemos y hasta la próxima.

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0: así como toda carencia es desgracia, toda desgracia es carencia. La necesidad no conoce leyes.
1: De San Agustín de Hipona.
2: 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Es la 1:37.
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2: En este momento, la temperatura, 25 grados. 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
6: Cada hombre es una criatura del tiempo en que vive y pocos son capaces de elevarse sobre esas ideas. Voltaire.
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1: Existirá la verdad aunque el mundo perezca.
2: De San Agustín de Hipona.
0: 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Son las 2:05. 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En este momento, la temperatura, 26 grados. 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
1: En el cielo dicen aleluya, porque en la tierra han dicho amén.
2: De San Agustín de Hipona.
0: A toda hora, en Estéreo Mendel, son las 2:32.
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0: En este momento, la temperatura, 26 grados. 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

San Faustina Kowalska, la sierva de la gran misericordia infinita que abarca al mundo entero y nos recuerda a un Dios que nos impulsa, un Dios misericordioso, de esta verdad que está en la Biblia, en el Nuevo y Antiguo Testamento. Un llamado que con cada día se vuelve más necesario, en un mundo caído y con miedo que se sumerge en la adversidad. Mucha crueldad ciega, el rechazo de las virtudes que nos encomienda Dios y la falta de coraje para acercarnos y crecer junto a Él. La misericordia de Dios es un recuerdo para todos nosotros, el recuerdo de que Dios es el camino, la verdad y la vida. Las 3 de la tarde nos recuerdan la hora de la muerte de Jesús en la cruz, la señal más grande de amor de Dios por la humanidad. Nos dio a su Hijo para redimir nuestras debilidades y fallas, el dolor necesario que pasaste para salvarnos y la sangre y agua que brotó de tu corazón como una fuente de misericordia para nosotros. A las 3 de la tarde le pidió Jesús a San Faustina: sumérgete totalmente en mi misericordia y glorifícala. Invoca su omnipotencia para el mundo y especialmente por aquellos que viven en pecado. Y aunque sea por un breve instante, reflexiona sobre mi pasión, sobre todo en el desamparo en que me encontraba en momento de mi agonía. Esta es una hora de gran misericordia para el mundo entero. En esta hora puedes obtener todo para ti y para los demás con solo pedirlo. En esta hora, procura rezar el Vía Crucis si tus deberes lo permiten. Si no, entra un momento en la capilla y reza al Santísimo Sacramento, a mi corazón que está lleno de misericordia. Y si no puedes entrar en la capilla, simplemente ten un momento de reflexión allí donde estés, aunque sea por un brevísimo instante.

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0: En este momento, la temperatura 26 grados. 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
2: Tener muchas posesiones es aceptar una vida sin libertad. Epicuro.

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0: errar es humano. Perseverar el error es diabólico. San Agustín de Hipona.
1: 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Son las 3:34. En este momento, la temperatura, 26 grados. 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
2: El que ha superado sus miedos será verdaderamente libre. Aristóteles.
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3: Las rosas de Santa Rita de Casia deben su origen al hecho de que Santa Rita, estando ya gravemente enferma en su convento de Casia y próxima a la muerte, fue visitada por una pariente suya, quien al despedirse, juzgando que sería ya la última vez que habría de verla, le preguntó si podía servirle en algo, a lo que Rita contestó: «Quiero que cuando llegues a Roca Porena, vayas al huerto de mi casa, cortes una rosa y me la traigas tan luego la obtengas». Como era el tiempo de invierno y en aquel año de 1457 se estaba distinguiendo por la intensidad de su crudeza, la mujer creyó que Rita deliraba ya por su enfermedad, y juzgando un desatino el encargo de la enferma, regresó a la villa sin acordarse para nada de la rosa. Pero pasando junto al huerto de la casa de Rita, bien haya sido por curiosidad o por impulso sobrenatural, entró en él y vio con asombro que de la rama de un rosal, medio cubierto por la nieve, pendía una rosa fresca y lozana. Loca de alegría, la cortó. Retorna a Casia y entrega a Rita la rosa deseada, que se conservó largo tiempo fresca, despidiendo un intenso perfume. Este hecho originó el que las religiosas agustinas de Casia acostumbrasen a cubrir con rosas la urna que yace el cuerpo incorrupto de Santa Rita, especialmente el 22 de mayo, aniversario de su piadosa muerte. Esas rosas eran distribuidas todos los años entre los bienhechores y amigos del convento, los cuales las conservan como preciosas reliquias. El Señor, que complace en honrar a sus santos y en glorificar a sus siervos, quiso que mediante las rosas que habían adornado el sepulcro de Santa Rita se verificaran curaciones milagrosas. Con este motivo, se extendió muy pronto por todas partes la noticia de las rosas de la santa, como también los muchos y extraordinarios favores alcanzados por el contacto de esas rosas. En la actualidad y desde hace mucho tiempo, se bendicen las rosas solemnemente el 22 de mayo, con las oraciones consignadas en el ritual de la orden agustiniana, distribuyéndolas entre los fieles devotos. Son innumerables las gracias y favores obtenidos por intercesión de Santa Rita, mediante el uso o contacto de esas rosas benditas. Consta que en el proceso de canonización de la santa se presentaron muchos enfermos curados, quienes declararon haber recobrado la salud con las rosas de Santa Rita.

Oración. Dios y Señor, que a la bienaventurada Santa Rita te dignaste en dar tan abundante gracia, y que por haberte imitado en el amor a sus enemigos, le concediste llevar en su corazón y en su frente las insignias de tu pasión. Te rogamos, nos concedas por su intercesión y por sus merecimientos amar a nuestros enemigos, y con la espina de la compulsión y del dolor, contemplar los dolores de vuestra santísima pasión, que vives y reinas por los siglos de los siglos. Amén.

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1: El gemido es propio de los desgraciados, la oración de los indigentes. San Agustín.
0: 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En este momento, la temperatura, 26 grados. 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

Jaime Nuno es el compositor del himno nacional, cuya letra es de Francisco González Bocanegra. La obra fue interpretada por primera vez en el Teatro Nacional el 15 de septiembre de 1854.

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0: La ignorancia es madre de la admiración. San Agustín de Hipona.
1: 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Son las 4:33.
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1: En este momento, la temperatura, 25 grados. 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
6: Cada hombre es una criatura del tiempo en que vive y pocos son capaces de elevarse sobre esas ideas. Voltaire.
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0: 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Son las 5:03.
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0: En este momento, la temperatura, 26 grados. 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
1: En el camino perderás personas y cosas, no te pierdas con ellas. Es una locura odiar a todas las rosas porque una te pinchó, renunciar a todos tus sueños porque uno de ellos no se realizó.

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1: Los trajes típicos de México son el resultado de una mezcla entre la cultura indígena y la española, tradiciones aztecas, mayas y una variedad de grupos indígenas ancestrales de nuestro país. Algunos de los más reconocibles dentro de nuestro país son, por ejemplo, el traje típico de Aguascalientes. Con la Feria Nacional de San Marcos, celebrada anualmente entre los meses de abril y mayo, se pueden apreciar trajes de lo más variopintos, representando figuras de animales, frutas, flores, todos ellos elaborados siempre a mano. El traje de mujer lleva el cuello alto, las mangas anchas en la parte de los hombros y son muy ceñidos a la cintura. Chiapas. El traje consiste en una blusa de satín con un escote semicircular que deja al aire los hombros. La parte inferior, la falda, va toda bordada con flores de colores, entre las que predominan el naranja, rosa, azul y blanco. Para el bordado de flores, se emplea hilo de seda, motivo por el cual el proceso de producción es duradero y requiere de mucha paciencia. Es típico también el quechquemel, una especie de manta o poncho por encima de este, completando el atuendo. Guadalajara. Los trajes para hombre y mujer más tradicionales de este estado son sin lugar a duda los trajes de charro. El de mujer, con una longitud que alcanza casi los tobillos, con un sombrero de charro ambos y motivos originalmente de plata a los costados. Este es tal vez uno de los más icónicos a nivel internacional. Michoacán. Como parte de la identidad del estado, Michoacán se identifica a través de la cultura tarasca o purépecha, la cual existía ya en la época precolombina. Existen dos variedades para la falda de mujer, la sabanilla y el zagalejo. La primera para los climas fríos de invierno y el zagalejo un poco más ligero con motivos de color intenso. En México Canta y Encanta hacemos un recorrido por los trajes típicos de nuestro país.

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0: ama y haz lo que quieras. Si callas, callarás con amor. Si gritas, gritarás con amor. Si corriges, corregirás con amor. Si perdonas, perdonarás con amor. Si tienes el amor arraigado en ti, ninguna otra cosa sino amor serán tus frutos. San Agustín de Hipona.
1: 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Son las 5:32.
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1: En este momento, la temperatura, 26 grados. 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
3: Empújate a ser tu mejor versión, nadie más lo hará por ti. Enfócate en mejorarte a ti mismo, no en demostrar quién eres.
1: Una de las mayores obligaciones que tenemos todos los días es intentar hacer la diferencia, porque el cambio no es una opción, es una necesidad para el crecimiento y la felicidad. Daniel de Lira Silvestre. 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
1: Que nada es eterno, todos me llenan de consejos. Que el tiempo...